0: quedado y entre tantos.
1: Imaginad, imaginad o día que Bisbal rape o pelo.
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3: 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Cada año pues, hay millones de toneladas de cabello que terminan en vertedero, que están incinerados, y esto pues, crea un metano. 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Lo que tiene que hacer es aumentar la biodegradabilidad. 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

0: Seguimos abriendo escenarios de Directo por Galicia adiante, como toda esta temporada, buscando ese punto de interés, de actualidad, muchas veces relacionada esa actualidad con momento que vivimos. Estamos ya en pleno verán, imos a Tasarria, o albergue San Lázaro, para ver cómo está este recinto, esta instalación. Imos a ver de dónde proceden también los visitantes. Desde luego, los albergues de Lugo, por lo que sabemos, están rozando o cheo nas reservas para xullo e agosto. A verse así, Óscar López.
1: 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Aquí na provincia de Lugo, saben o ben, teñen a previsión de encher prácticamente todos os albergues nos meses de xullo e agosto. Un exemplo atopámolos en Sarria, onde un pequeno paseo serve para toparse con centos de forasteiros. Para falar disto, estamos hoxe no albergue San Lázaro. Moi boa tarde, que a súa dona que se chama...
2: Mónica. Hola, Mónica. Buenas tardes.
1: Muy bueno, pues cuéntanos un poco cómo está a día de hoy su albergue. Ya estamos ya rematando junio, pero a día de hoy, ¿cómo te ves?
2: Vale, pues la previsión en cuanto a reservas para el mes de julio y agosto está bastante bien este año. De momento, a día de hoy, hay como un 60% para julio y un 50% o así para agosto, a día de hoy, que al final la gente también reserva mucho en el último momento. O sea que muy bien, muy buena.
1: ¿Cómo recibes a reservas? Es decir, ¿tienes una plataforma tipo Booking, por llamada? ¿Cómo se siente contactar?
2: Sí, tengo un channel manager que sincroniza, digamos, diferentes entradas de reservas y también aceptamos reservas por teléfono y o directo por correo electrónico a través de nuestra web.
1: ¿Qué tipo de perfil recibes? ¿Moito peregrino? ¿Moita xente que vende fuera de España? Cuéntanos un poquillo, porque claro, depende también de época do ano, ¿verdad?
2: Sí, así es. Vienen muchos extranjeros en primavera y otoño normalmente porque ellos suelen caminar todo el camino francés, o sea, los casi 800 kilómetros. Y ahora sí que empieza a venir ya más peregrino nacional. En la época de verano, en Semana Santa también. O sea, cuando hay vacaciones en general en España, pues es cuando suele haber mucho más español que extranjero.
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2: Pues yo, por mi experiencia, llevo 4 o 5 años en el camino, creo que se ha mantenido bastante. O sea, hay una alta ocupación ya desde hace muchos años y muy bien, la verdad.
1: Falábamos un poco antes de que ti non es galega, ti ves de Barcelona. ¿Qué te fixo vir aquí a Sarria a montar o albergue?
2: Pues bueno, mi familia es gallega. Yo siempre veraneo en Galicia y siempre, bueno, mucho amor por esta tierra. Y aparte, bueno, la vida me dio un vuelco, me quedé sin trabajo y pensé, pues me voy a Galicia a ver qué tal, porque ya había hecho previamente el camino también, el ambiente que se respira en los albergues y todo esto me encantó. Y cuando lo hice pensé, buah, sería genial poder vivir esto a diario. Y entonces, como me quedé sin trabajo, dije, pues voy a probar a ver qué pasa. Y aquí estoy, de momento súper bien, muy rápido además, tuve la suerte de encontrar este albergue, que la dueña se quería jubilar, con lo cual hemos podido hacer el cambio y ahora pues estoy aquí.
1: Porque, digamos que el ambiente do camiño como que engancha un poquillo, ¿no?
2: Sí, es genial. O sea, la gente es muy amable, es muy agradecida y bueno, es una experiencia diaria, porque nunca sabes tampoco quién viene, nunca sabes lo que va a pasar ese día, entonces, bueno, es una sorpresa diaria.
1: Además, hay jornadas, imagino, también de mucho trabajo, pero bueno, faise con
2: sí,
1: ganas, ¿no?
2: Sí, exacto. Además, es un trabajo, lo que digo, muy agradecido y muy, muy bonito. Es muy bonito.
1: Bueno, pues deseamos que teñas un bo verán, que este cheo sempre o albergue e que, bueno, que xente poda disfrutar do teu establecemento. Moitas gracias.
2: Vale, muchas gracias.
1: Bueno, pois xa o ven, albergues cheos nun verán que promete ser moi positivo en toda a provincia de Lugo.
0: Moitas grazas, Óscar. Pois veña a gozar deste verán que vai ser positivo en todos os aspectos en moitos lugares da nosa terra.

0: My Way, Los Piratas, fantástico.
1: Fue una de las bandas más importantes de la década de los 90 en España. Y eran de Vigo.
0: Sí, sí.
1: Bueno, Iván Ferreiro después continuó su carrera en solitario, pero esta versión fue rompedora. Es decir, de feito era una canción que en los concertos de Piratas remataban porque a gente pedía,
0: esa canción.
1: My Way. Creo que una demostración de que si eres respetuoso con la canción, puedes llevar calquera a tu, como decía antes, a tu zona de confort, ¿no?
0: Ahí está, a demostración palpable de que así. Gracias, Ricardo. Quedamos para dentro de unos días,
1: sí,
0: para que nos digas a tu versión.
1: Tráeme. ¿Vale?

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2: Pois acaban de dar las 7:30. 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Agora sí, quedan xa con toda a información deportiva con Lucía Junquera. Boas tardes.
3: 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Boa tarde. 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Falaremos diso e doutras novas deportivas do día.
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3: Toni López, que tal? Moi boa tarde.
5: Hola, que tal? 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
5: Sí, temos un partido tamén en xogo, no minuto case 32 da primeira metade, este partido de 16avos de final que enfronta a Costa de Marfil e Noruega, de momento sen goles, Costa de Marfil 0, Noruega 0, primeira gran sorpresa, se sacamos de ecuación a eliminación de Uruguai no grupo de España, a clasificación de Costa de Cabo Verde para eses 16avos de final. 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Hoxe, esta madrugada, caía eliminada nos 16avos de final. Día histórico, día de recoñecemento por parte de Gustavo Alfaro, o adestrador da selección paraguaya, sobre todo pro traballo e compromiso dos seus futbolistas.
6: Uno se siente feliz por la respuesta de los jugadores, yo se lo agradecí en el vestuario, yo digo la verdad que lo que han hecho estos chicos no dejan de sorprenderme. 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
8: Un equipo que tiene unha estadística del Mundial, que es un equipo que te permite jugar muy poco en tu campo, que te roba mucho en tu campo, de los mejores de los 48 que participamos. Muchos manos a manos, un equipo muy intenso, muy valiente, como su técnico, y no tengo más que decir que tenemos que ser un partido casi perfecto para seguir en la competencia.
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9: El equipo está bien, está entusiasmado, está con ánimo, con ganas de hacer historia y sabiendo que obviamente enfrente a un rival que en fase de grupo ha sido el mejor, que ha obtenido todos los puntos, que no ha recibido goles, que se ha preparado de una manera extraordinaria, de manera anticipada, teniendo a los jugadores mucho tiempo, jugando amistosos cuando todos no teníamos los jugadores. Bueno, creo que es producto también del trabajo y de la planificación. Y nosotros, una selección que dio un paso importante, después de 20 años se vuelve a meter en un cuarto partido y queremos hacer historia de por primera vez jugar un quinto, ¿no? Que es nuestro sueño.
3: 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Escoitamos.
10: Voy a hablar un poco con él, no mucho, la verdad que me ha felicitado por unirme a la plantilla y nada, me ha deseado suerte en este Mundial porque ahora lo más importante es estar aquí centrados en el Mundial y ganar el próximo partido.
11: Alfredo, ahí a la derecha.
12: Alejandro Alfredo Martínez, Onda Cero. Tu deseo era volver a España, ¿no? Cuéntanos el interés del Atlético de Madrid, por qué has elegido esa opción y qué perspectivas tienes de cara a este proyecto nuevo que inicias. Gracias.
10: Bueno, como he dicho hace mucho tiempo, mi objetivo era volver a España. Desde el principio de este mercado de verano, mi agente sabía dónde quería ir. Mi primer deseo era ir al Atlético y mi agente ha estado trabajando en eso con el club y se ha dado y estoy muy feliz de estar allí.
11: Antón. Hola Alejandro, muy buenas. Soy Antón Meana de la cadena SER. Hemos tenido la suerte de entrevistarte muchas veces porque siempre has estado muy cercano a la prensa de España en Alemania y siempre has dicho que querías volver a la Liga. ¿Lo has conseguido? ¿Se te ve feliz? ¿Qué significa para ti? Has sido muy feliz en Alemania, pero regresar a tu país como internacional y como un jugador muy consolidado.
10: Bueno, primero de todo, he estado muy feliz en Alemania, gracias al Bayer Leverkusen por todo lo que han hecho por mí. Pero como siempre he dicho, mi sueño era volver a España, mi sueño era jugar en la Liga y hoy estoy consiguiendo ese sueño y muy feliz de estar en Atlético de Madrid.
11: Luis.
13: Hola, Alex. Luis Castro, Radio Nacional. Enhorabuena por tu fichaje. Quería preguntarte, ayer tuvimos al seleccionador Luis de la Fuente, nos dijo que podría ser una opción en el extremo, dadas las bajas que tenemos. Preguntarte cómo lo ves, si ha jugado alguna vez, qué podrías aportar ahí. Gracias.
10: Bueno, es una posición que conozco muy bien. Este año he marcado 14 goles, he hecho 13 asistencias, sé lo que tengo que hacer en el campo contrario y puedo ayudar en esa posición. Creo que el míster lo sabe y si me necesita podré ayudar al equipo en esa posición también.
11: Vamos con Pablo, allá a fondo.
14: Pablo Pinto, para Dazón. ¿Por qué el Atlético de Madrid y ahora como Atlético, mejor si se queda Julián?
10: Bueno, creo que el Atlético de Madrid es de los grandes de España. Estoy en el mejor momento de mi carrera para estar en un equipo de Champions que lucha por todo y ese es el objetivo que tenía desde hace mucho tiempo y hoy lo he conseguido. Y hablando de Julián, no puedo hablar de él porque no lo conozco muy bien. No sé muy bien todo lo que está ocurriendo con él, solo lo que he escuchado en prensa, pero eso es una decisión suya y del club. No entro ahí.
11: David.
15: Hola, ¿qué tal? David Álvarez del País. Una de tus principales características es el buen golpeo de balón, siempre se dice.

¿Has notado algo especial en el balón que se usa en este mundial? Pues siempre se habla de que los balones van cambiando, cada uno tiene su formato, cada uno hace unas cosas. ¿Tú que sientes mucho el golpeo, qué has notado?

0: Damián López de RACU, felicidades por el fichaje, por el Atleti. Has dicho que no entrabas en la cuestión de Julián, pero futbolísticamente, ¿crees que su marcha perjudicaría al Atlético si se fuera? ¿Crees que sería una pérdida importante?
1: Bueno, creo que Julián es un grandísimo jugador, uno de los mejores delanteros del mundo. Eso creo que todo el mundo lo sabe. Pero como te digo, no voy a entrar en ese debate porque no sé muy bien lo que está pasando con él y con el club. Y entonces eso, no voy a hablar de eso.
2: Ferran.
3: Hola Alejandro, Ferran Martínez de Mundo Deportivo. Enhorabuena por tu regreso a la Liga. Has dicho que tenías muy claro desde el principio que querías volver aquí, al Atlético además. ¿Has tenido otras opciones por eso para jugar en la Liga además de la del Atlético?
1: Bueno, como he dicho antes, mi objetivo este verano era muy claro. Quería ir al Atlético de Madrid. Desde el primer día de mercado se lo dije a mi agente que solo quería esa opción. Entonces ha trabajado con esa desde el primer día. Yo he estado centrado aquí en el Mundial y cuando ha habido la posibilidad de ir allí, pues entonces sí que hemos oficializado todo, hemos firmado todo y bueno, hoy es un día muy feliz para mí y para toda mi familia.
4: 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Seguimos con máis fútbol. 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
5: Muy contento. La verdad que, como tú dices, es un club enorme. Lo he visto con mis propios ojos y bueno, súper contento. Creo que es un paso muy, muy, muy grande en mi carrera y muy contento de estar aquí. Y además, pues soy de aquí de Vigo, que está a una hora, y para mí estar cerca de la familia y estar en un club como Braga es increíble.
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6: Y que ha habido muchos rumores sobre ello. Estoy aquí para agradeceros el año que me habéis hecho pasar, me habéis hecho sentir como en casa desde el primer momento, y he sentido y he vivido lo que es llevar el escudo del Deportivo de La Coruña en esta gran ciudad. Estoy aquí para anunciaros que ficho por el Depor Abanca hasta 2028. Vamos a por grandes retos. ¡Forza, Depor!
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0: Pues seguimos con máis deporte. 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
0: Toni López, moitas grazas.
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0: Con isto pechamos esta crónica deportiva. Volvemos mañá con máis deportes.

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0: O sol.
1: O sol.
3: O sol. Uy, teño yo un poco de manía últimamente, o sol, ¿eh? Está quecendo de máis.
2: Pues hoxe non hai moito,
3: non, hoxe non, pero vai vir, estamos pensando en lo que vai vir.
1: Antonio, que entrevista ten por aí?
0: Eu a min, cando me deron un traballo, me decían que tiña que traballar 8 horas e 2 máis en B. Me pagaban en B. Si non, non me daba traballo. 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
1: Ainda segue pasando.
3: Hai moitas tramas. Cociñas.
0: Sobre todo nas cociñas e nos bares.
1: Vale. Vale, vale, muy bien, pues sí, no, estas cosas siguen pasando, que estamos asombrados, porque dices, va, esto será ciencia ficción o algo excepcional, pero es alucinante que... Sí,
2: nos pensábamos que iban a salir anécdotas así divertidas, curioso y tal, pero... Uh-huh. Pensábamos que esto no pasaba tanto, pero al final sí que sigue pasando.
1: Pasa, pasa. Gracias, Antonio.
4: Hola, buenos días. Marco de Ferrol. Pues lo que me pasó a mí fue una vez que un vecino mío... me pidió que o levase, bueno, ahí a un área de servicio que tenía una entrevista con bueno, con un hombre para trabajar en la, bueno, la construcción de operario. Le dije, sí, lo te levo. Le vino, está ahí firmando papeles. Y le dijo, oye, para los papás, no te das nada. No dijo nada, fue a su coche, cogió un contrato, y allí mismo no capó del coche, me dijo, toma, firma y empieza mañana de peón.
1: Oh.
2: Así, wow. Sin entrevista ni nada.
3: Esto no fuera como a Messi, que asinó una servilleta.
1: Como se acodeo.
3: Sí. También, fuera una servilleta. Pues nada, sí.
1: Más que Portomeña, que estuvo ahí.
2: Sí, ala, toma, a traballar.
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0: 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Desde o Porto, entendo. De que maneira?
1: Desde o Porto, justo, Bueno, se salí desde o Porto, escala por Istambul. Claro. Istambul, Irán, básicamente, sí. Y lo hice en mayo, junio de 2022.
0: ¿Y con qué compañía voaches desde o Porto?
1: Fue, pues creo que fue Turkish Airlines, porque es una cosa buena que tiene vuelos directos a Estambul, y desde Estambul entonces ahí tienes las conexiones al Medio Oriente. Es una buena opción si quieres viajar a esa parte del mundo desde Oporto.
0: Sí, y tampoco que Turkish adoite ter os prezos máis altos y relativamente fiable en canto a puntualidade, en rigorosidade, sí, en ese sentido, ¿no?
1: Total, muy buena. Yo, de hecho, recomiendo bastante, muchísimo. O sea, Turquía es una de las mejores.
0: Y desde Oporto sí que tenés bastantes vos, desde, por lo menos, con conexión a Estambul, que a principal, para después poder hacer el siguiente salto,
1: exacto,
0: ¿no?
1: Eso es.
0: Bueno, pues, fuches no 2022 vía Estambul a Irán. Como fixeches para atopar despois as excursións, para aloxarte, para facer a túa ruta de viaxe?
1: Bueno, yo suelo como reservar siempre. Bueno, depende, ese viaje lo hice solo, entonces ahí estaba un poquito más relajado con el tema de alojarme, y entonces ahí prácticamente lo hice siempre por Hostelworld, que es una plataforma de reservar hostels. Y así lo hice. No hice como un tour planeado en grupo. Lo que hice fue prácticamente viajar siempre solo desde el punto de vista de organizar el viaje, pero por el camino encontré muchísima gente. De hecho, creé como un grupo de viaje, porque lo que pasa es una ruta que es, pues, hay como una ruta más o menos definida, que vas encontrando a la gente haciendo un poco la misma ruta. Entonces fue muy fácil de conectar con otra gente que esa también recomendó otras ciudades, otros sitios para visitar.
0: Es decir, una viaje en la que fuches tomando decisiones durante la viaje sobre si cambiabas la ruta, vale.
1: Estaba abierto el plan.
0: Es decir, que en el 2022 hay plataformas como Hostelworld que funcionan perfectamente en países como Irán, no, que te desenvolves perfectamente en inglés, ¿o no?
1: Sí, exactamente. Bueno, no, ahí para, bueno, la parte inglesa ahí es, de hecho, es un reto, porque no está muy desarrollado el inglés en el país como yo hacía, prácticamente. Era muy gracioso porque era a través del Google Translator, donde intentaba comunicarme con la gente. Y bueno, igual lenguaje gestual.
0: 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Como fixeches?
1: Sí, comprei unha tarjeta SIM en ese momento, muy barato. De hecho, el país todo es muy barato.
0: No propio aeropuerto, no compraches desde aquí, desde España, desde Portugal, ¿no? No propio aeropuerto.
1: No sé, de hecho, bueno, honestamente no sé si es posible, probablemente sí. Lo que hice fue, siempre compro ahí, igual como hicimos con Germán en San Tomé. Pero sé que hoy hay ya como una oferta de aplicaciones como Airalo. Y no me acuerdo, sé que hay una otra donde ya no hace falta tener la tarjeta física, sino sí,

0: Entonces, a ver, que es, eso también ya es como un shock cultural, sí, ¿no? Y una experiencia por sí mismo en, la, en el viaje. Fue bastante fuerte también verlo.
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0: 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Uh-huh. Bueno, no se podía, en esa casa sí, pero claro, el alcohol ahí como está prohibido. Entonces fue así como una experiencia que sentí ahí ya un poquito el riesgo, ¿no? Pero aparte de eso, muy, muy, muy tranquilo, obviamente.
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0: 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Yo creo que es un sitio un poquito más acogedor para practicar ese riesgo. Uh-huh. El riesgo por uno mismo, yo creo que es ir a la cárcel. Ahora no sé cómo la condena, no sé muy bien. Incluso para mí, siendo extranjero, todavía igual sería un poquito más leve. Pero claro, en ese momento, conociendo, estando en un país islámico, donde las prácticas de contraordenación son mucho más punibles, claro, sentí un poco de nervios. Uh-huh.
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2: 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Luego Kashan, un poquito más tranquila, ya con más mezquitas, pero yo diría que el ex libres del sur, de la parte sur del país, para mí es Isfahan, que tiene una onda, una vibe mucho más relajada, más tranquila. De hecho, mucho más fácil de conectar con gente. Luego tienes el desierto de Shiraz. También hay gente que va ahí a pasar una o dos noches, o sea, incluso dentro de esta juta, y que desde Shiraz baja a Persópolis. Siempre creo que no me sale bien el nombre. Que es, bueno, también el segundo ex libres de Irán, diría. Pero de Irán, Carlos, yo creo que lo más importante y para mí fue lo que quedó más, sin duda, fue la gente. La gente fue, bueno, es increíble, te hace sentir bastante especial. Es como una experiencia viajar y poder sentir esa sensación de casa que te dan, porque bueno, te sientes especial, te invitan a comer en sus casas, a cenar en sus casas. Yo, bueno, lo había escuchado desde podcast, desde otros viajeros, pero mi sensación siempre era como que era un poco exagerado, que no era tan así, pero cuando llegué ahí, de hecho, lo verifiqué y es verdad, lo confirmé.
0: Qué buena gente. Entonces, Dani.
2: Sí.
1: Esta clase de desplazamientos, ¿cómo os fas? 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
2: Para mí ou para Germán?
0: Para ti. Para ti, Duarte.
2: Sí, lo hice en bus. Sí, no es fácil. Sí, en bus. Pero no, de hecho, los buses yo los vi bastante, bastante bien. Bueno, entre cada, obviamente, tarda un poquito más porque para, recoge gente, pero diría que está muy bien conectado

0: Bueno, claro, es una ruta más o menos que ya está trabajada dentro del poco turismo que hay, como decía Germán, bien, pero en bus se hace muy bien. Sé que hay un tren, pero no lo hice, entonces no estoy muy seguro qué puntos conecta, cuál es la...
1: Pero la manera calidad, en la que buscabas, no puedo... Duarte, era cos datos do móvil, está información toda online.